0: te van a colgar o te cuelgan. Es que Estocolmo. De Estocolmo también me llaman mucho. Digo, esto no es colmo, esto es el colmo. Yo lo leo, digo, esto es el colmo. Y a veces lo cojo y digo, petado va por culo. Digo, esto colmo, pero esto calma. O sea, tengo que decir que al final desahogarte de vez en cuando, pero te da igual porque son robots, son bots, que llaman ellos robots, que no, que la tenían que haber quitado la TED, porque son robos tal cual, robos a la gente. Imagínate yo, pues imagínate gente mayor que no se entere, son robos, estafa, que sabes dónde viene estafa, de estafa tal, no le hagáis esto a la gente, joder. Y yo voy a empatizar con el estafador, porque yo soy autónomo y empatizo con todos los negocios. Hay que pagar mucho a principio de mes. Yo como estafador te veo bien que se te atravesó tercero de primaria y luego a partir de ahí la vida fue rodando y mal y te has dedicado a ser estafador. Yo entiendo que tengas una oportunidad, pero una, chico, llámame. Si me la cuelas, me la cuelas. Si no, no me la cuelas. Pero no puedes llamar mañana, tarde y noche, todos los días, a la hora de cenar, de desayunar, a la hora de la siesta. Coño, no eres un estafador, eres Yoigo. Eres que de verdad, párate. Y la gente, apúntate a la lista Robinson. Me apunta a la lista Robinson y ahora lo único, no ha cambiado nada. Lo único que ahora soy un poco más fan de los Asuna, pero este chiste es café para muy cafeteros, pero sí, muy mal. Y luego hay gente que no son bots, hay veces que son gente que te intentan vender algo, estafar con algo, y yo soy súper educado siempre, y cuando ya le tengo convencido de que le voy a decir que no, me cuelga y me deja roto. Joder, tío, eso tampoco puede ser. Otro koala a tomar por culo. Es que de verdad nos acabamos con los koalas, no llaman nunca para nada. Bueno, solo una vez, que era un número rarísimo, y dije, me la voy a jugar. Lo cogí y me dijeron, eres el primero en saber que se va a reeditar Campamento Flip.
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0: fin es viernes. Gracias por estar ahí, que tengas un buen día. Se prepara Raquel para contarte lo que te tiene que contar. Y después, un disco inquietante, grande, con un Jim Morrison susurrante. Eso es lo que estoy preparando para ponerte aquí, en El Pirata y su banda de Rock FM. Pero como te digo, antes, Raquel.
1: Y las tres cosas que tienes que saber. Tenemos un día bastante irregular, mientras gran parte del país va a disfrutar de cielos despejados y temperaturas agradables. El Mediterráneo vuelve a ser la zona que más preocupa, con lluvias y tormentas que pueden ser localmente fuertes en Baleares, Cataluña y puntos del sureste peninsular. Después del batacazo que nos hemos pegado en el último informe PISA, pues han sonado todas las alarmas y el Ministerio de Educación ha convocado este viernes a todas las comunidades autónomas en una reunión de urgencia para poner las cartas sobre la mesa. Y hablando de exámenes, ¿aprobarías hoy el de conducir? Según un informe, el 92% de los conductores españoles suspendería el teórico si tuviera que hacerlo ahora. Los mayores problemas están en las preguntas sobre motos, señales y normativa. Además, el 80% considera caro sacarse el carné y el 77% no ha vuelto a recibir formación vial. Eso sí, la mayoría reconoce que vendría bien reciclar conocimientos. Y termino hablando de los conspiranoicos, que nos dan mucha vidita aquí en el programa. Bueno, pues en Inglaterra tienen un nuevo enemigo. ¡Chan, chan! Los semáforos.
0: ¡Ando!
1: Sí, ahí están instalando semáforos inteligentes que, por ejemplo, reaccionan a la cantidad de tráfico y tal. Bueno, pues un grupo de jubilados revolucionarios que se hacen llamar Blade Runner los están saboteando.
0: Fíjate.
1: Sí, porque dicen que son armas de asalto electrónicas.
2: Claro, por eso le da miedo a los semáforos, porque le faltan las luces, que esto es lo que le sobra.
0: Vamos a ver, esto es uno propone esta idea y el otro le da luz verde.
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0: Inquietante desde el primer momento, ¿eh? Y Jim Morrison susurrante, pero qué magia hay que tener para aguantar esa tensión y hacerla atractiva durante 7 minutos, que es 6 minutos y pico, que es lo que dura el Rider of the Storm de los Doors.

ahí quedó para siempre una de las masterpieces, una de las piezas maestras de los Doors. Estás escuchando al Pirata y su banda como cada mañana en Rock FM, trayéndote diversión y mucho, mucho rock. 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

0: una vez más estamos a punto de hacerlo aquí en Rock FM.
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0: ¡Qué subidón! Ahí está Ramón Lorenzo desde el Escorial jugando por 1.800 pavos, ¿me equivoco, Sayago?
2: No te equivocas.
0: 1.800 pavos a final de mes. Bueno, impresionante. Suerte, Ramón. Bienvenido una mañana más.
3: Buenos días, Pirata y banda, de nuevo.
0: Vamos a jugar en un instante. Guillermo Fernández, desde Asturias, es el aspirante a Rockmaster. Buenos días.
4: Buenos días, Pirata y banda.
0: Nada de nervios, Guillermo, nada de nervios. Sayago, recuerda las reglas del juego del Rockmaster.
2: Pues nada, Guillermo, te toca esperar por si acaso hay fallo por parte de Ramón, que es el actual Rockmaster, y por eso comienza a responder la pregunta de Rock durante 90 segundos que va a lanzar el Pirata. Así que al finalizar el tiempo hacemos recuento, el que más aciertos tenga, 100 pavos y titulazo de Rockmaster. Dicho esto, ponemos el tiempo y empezamos.
0: ¿Cómo se llama el cantante de Scorpion, Klaus Main o Rudolf Schenker?
3: Klaus Main.
0: Muy bien. ¿Qué canción de Steppenwolf aparece en la película Easy Rider? ¿Magic Carpet Ride o Born to Be Wild?
3: Born to Be Wild.
0: Sí, señor. ¿Qué dos hermanos fundaron los Kings? Liam, y Noel Gallagher, o Ray y Dave Davis.
3: El primero, Oasis.
0: Ya, pero yo te preguntaba por los Kings.
2: Claro.
3: Ah, Kings, pues la segunda, perdón.
0: Vale, venga. ¿Cuál de estos dos álbumes pertenece a los Clash? ¿Sandinista o Never Mind the Bollocks?
3: La segunda.
0: ¡No!
2: Turno para Guillermo.
0: ¿Qué muestra la portada del Hotel California de los Eagles? ¿Un edificio al atardecer o a la banda?
4: Un edificio al atardecer.
0: Sí, señor. ¿A qué movimiento musical asociamos a T-Rex? ¿Al grunge o al glam rock?
4: Al grunge.
0: ¡No!
2: ¡Turno para Ramón!
0: ¿En qué año se publicó el álbum Meteora de Linkin Park? ¿En 1999 o en 2003?
3: 99.
2: ¡No! ¡Turno para Guillermo!
0: ¿Cuál fue el primer nombre que tuvo Pink Floyd antes de llamarse Pink Floyd? ¿De T-Sheets o de Jarber?
4: La segunda.
0: ¡No!
2: ¡Turno para Ramón! ¡Va por delante!
0: ¿Qué grupo publicó el álbum para...? Nada, no entra, no,
2: no
0: entra.
2: No, no entraba. Y mira, ha habido rebote, pero Guillermo tan solo ha tenido un acierto, Ramón ha tenido tres, con lo cual acumula 1.800 euros.
0: Los 1.800 pavos y sigue manteniendo el título de Rockmaster y volverá a jugar aquí en El Pirata y su banda de Rock FM.

0: Sonando en El Pirata y su banda de Rock FM. Voy a seguir hablando de la policía, pero desde otra perspectiva. La emigración. Aquí hemos hablado, Sayago, Raquel, de Carlos Roatkanman, que era un teclista de orquesta gallego que en los 2000 se fue a Los Ángeles y ahora se codea con Richie Sambora, remezcla los discos de Michael Jackson, trabaja para Bob Rock. Bueno, pues este es un emigrante destacable, pero hay otro emigrante destacable que procede de un pueblo italiano genuinamente mafioso.
1: Marco. No, el mono.
0: Emigró a Estados Unidos y se convirtió en uno de los personajes necesarios del grupo que voy a poner en cuanto pueda, aquí en El Pirata y su banda de Rock FM.
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1: Pues sí, los Porcaro proceden de un pueblo italiano genuinamente mafioso. De ahí viene su familia, que emigró a Estados Unidos, pero afortunadamente ellos siguieron el camino de hacer discos como este.

0: Saludos del Pirata y su banda desde Rock FM. Buenos días, bienvenido. Cada mañana aquí de 6 a 10 encuentras diversión y mucho, mucho rock.
1: Oye, que Rayo Vallecano, ese rayito, está de actualidad totalmente.
0: ¿Por qué?
1: Bueno, ya lo han quitado, ya por fin va a poder, bueno, se supone que va a poder jugar en su campo.
2: En su campo, sí.
1: Y
2: ¿sí?
1: sobre todo por su estrella, Camello, Sergio Camello, que es el pichichi del equipo ahora mismo. Está muy arriba, ¿eh? Está compitiendo ahí con Mbappé y todo, pero lo mejor de Camello no es lo del tema del fútbol.
0: ¿El qué es?
1: No, no, no, es que tiene Letterboxd, que es una red social de cinéfilos donde él mismo comenta cine antiguo y de culto.
2: Anda. ¿Vale?
1: Fijo que le encantan las pelis de Thor, que es el dios del rayo. Yo te digo por eso.
0: Sí, por eso.
1: Pero fíjate que tampoco faltarán los clásicos como El portero de noche. Eso sí, seguro, no, realmente. Y la de todas estas, las películas estas del Kevin Costner. Él la remata. 11 hombres sin piedad, ¿te acuerdas?
0: Oh.
1: Bueno, eran 12, pero el 12 está en el banquillo.
0: Sí. Claro.
1: Como en la película. Y luego Camello también, este jugador del Rayo, como buen cinéfilo, seguro que se ve todos los partidos del Liverpool.
0: ¿Por?
1: Fijo, pero en versión original sin subtítulos.
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0: 28 de septiembre. Escuchas al Pirata y su banda en Rock FM. Es viernes y el fin de semana anda cerca para nosotros. Sayago, ¿qué vas a hacer en el fin de? Cuéntame.
1: ¿Dónde me lleven? ¿Dónde eso? Porque voy de totalmente este fin de semana de chofer.
2: ¿Ah, sí?
1: Así que sí, sí. La familia, mi madre está en casa, la cría. Sí, o sea, vamos a ver. De totalmente.
0: ¿Tienen la gorra de plato?
1: Yo no sé, directamente. Con el látigo, llévanos a otro sitio. Ya, así que donde me lleven. Bueno, no, donde les lleve yo.
2: Pon el taxímetro, ¿eh? ¿Eh? Claro.
0: Y echa gasolina.
1: También. Sí, sí, eso le está yendo.
0: ¿Y tú qué vas a hacer, Raquel? Pues, ¿fiestas de Albacete?
2: No, ya acabaron el jueves. Me voy a Zaragoza.
0: ¿A Zaragoza?
2: Sí, voy a un conciertillo y a ver a una amiga que hace mucho que no veo de la universidad. Mi amiga Sara.
1: Pilar.
2: No, Pilar es de Albacete. Mi amiga Sara. Así que a pasar un fin de por Zaragoza, que desde un festival que se hacía ahí, el Metal Way, ¿te acuerdas?
0: No he vuelto
2: a Zaragoza hace muchos años, así que toca ir.
0: Sí, sí, sí, toca. Además es una ciudad maravillosa.
2: Sí, seguro.
0: Y tiene un ambientazo rock impresionante. Lo vas a pasar bien, estoy convencido.
1: ¿Y tú qué vas a hacer?
0: Pues yo voy de tecnología este fin de semana.
1: Venga.
0: Voy a ver si me arregla la impresora.
1: Ah, vale.
0: Y voy a ver también si avanzo en la construcción del estudio para digitalizar todo mi archivo. Vale. O sea que de momento esas son las misiones que tengo. Ahí de día nada. Veía nada, todo analógico y todo persona. Veía nada.
1: Se ha dicho que vas a digitalizar.
0: He dicho, mira, vete a conducir a tu madre y a tu hija y a mí déjame en paz. Y que tengas buen fin de, chaval.
2: Luego le pedirás que te lleve.

Estamos en los últimos coletazos del pirata y su banda en Rock FM por esta semana. Suena Linkin Park, voz de chica que está viniendo. Ahí tienes el Ironic de Alanis Morissette.

0: Gracias por estar ahí. Saludos del Pirata y su banda desde Rock FM. Yo no sé cómo lo hace, pero cada día Raquel se las busca para encontrar una pregunta que se haya hecho viral. En el fondo yo sé, y te cuento, que la pregunta le da igual. Lo que quiere son las respuestas.
1: ¿Qué hace que una persona atractiva deje de serlo inmediatamente?
2: Ah, yo sé.
1: Bueno, dice Laura que diga aiga en vez de haya.
0: Ah, sí.
1: Lo llevo muy mal, eso yo puede, también, ¿eh? Sí. Dice Carlos, que te lleve la contraria y encima tenga razón. Eso está regular.
0: Ya.
1: Enrique, un aneurisma. Claro, normal, directamente.
0: Se quita el glamour.
1: Rafa, que le pregunte absolutamente todo a la IA. Porque para inteligencia artificial la tuya ya, ¿no?
0: Sí.
1: Fernando, cuando empieza a hablar, este es exigente, la gente es muy exigente.
0: Sí.
1: Dice Isaac, que añada, ¿sabes? Al final de cada frase. Y que encima te dé golpecitos, eso lo apunto
0: como
1: yo,
0: diciendo,
1: ¿eh?
0: Eres tonto.
1: ¿Sabes? ¿Sabes?
0: No toques.
1: Dice Ramón, que te empiece a pedir dinero.
0: Eso.
1: Al pirata se lo lleva mal.
0: Ya ves.
1: Dice Fernando, que le apeste la boca. Dice Lola, que se le vea un moco.
2: Voy
1: a terminar con Jorge. Que coma con la boca abierta y haciendo ruidos. Al menos que se quite el moco, por lo menos.
2: Ya hemos desayunado.
0: Esto es el Pirata y su

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0: nuevos miembros de la banda del Pirata ya están aquí. ¡Bienvenidos!
1: Un agricultor de Lleida que se llama Sergi ya está en la banda del Pirata.
2: Y también ha llegado Ernesto, que es administrativo en Fuerteventura.
3: Y Lucía nos escucha con su padre en la carpintería en la que trabajan en Antequera, en Málaga.
1: Ya estáis los tres en la banda, Sergi, Ernesto, Lucía. Y si tú quieres estar en mi banda y conseguir el pin de Rock FM, lo que tienes que hacer es muy fácil. Mandar un WhatsApp al 900-501-799. Nos vamos. Todos los compis de Rock FM se preparan para seguir haciendo de esta radio una fiesta continua. Y nosotros, si no pasa nada, el lunes a las 6 estamos de nuevo en ruta. Lo dicho, buen viernes.

Bill Coleman, que no me escuchaba, my dear, en este por fin es viernes que se sigue celebrando en esta tu casa, Rock FM. Bueno, veo que es 18 de septiembre, Día Internacional de la Igualdad Salarial. Y aquí en Rock FM nos lo tomamos muy en serio. Todos los artistas que vas a escuchar cobran exactamente lo mismo por acudir a la llamada de una hora de rock sin pausa. 0 euros. Igualdad absoluta. Ni uno puede quejarse. Y un día como hoy, en 1992, llegaba a los cines estadounidenses Singles, la peli de Cameron Crowe que convirtió Seattle pues casi en un personaje más, ¿no? Por allí aparecían Pearl Jam, Alice in Chains y también, por supuesto, Soundgarden. Así es con ellos como yo, Marta Vázquez, te doy hoy los buenos días y la bienvenida desde Rock FM, ¿eh?

Esto es Rock FM, estamos de viernes 18 de septiembre y ¿sabes que la ansiedad se apoderó en un momento en los años 70 de nuestro siguiente artista invitado? Bueno, él quería incluso dejar la música, los conciertos, estaba hastiado del negocio y se tomó un descanso. Se escondió durante 6 meses en su casa, se atrincheró en una colina rodeada de robles y manzanos, quien pudiera, con sus 2 hijos, un perro llamado Túpelo y un gato gordo llamado Sherbert como su saxofonista. Bueno, dejó pasar la vida pero sin música y estuvo al borde de la locura. Afortunadamente para nosotros, venció a sus demonios y regresó a algo que para él es como respirar, la música. Van de Van, Van Morrison, Run a Girl en Rock FM.

Ahora quiero compartir contigo en esta hora de Rock sin pausa un tema que es el más escuchado de esta banda a nivel global, que yo hubiera dicho Under the Bridge, Give It Away, pues no, con más de 13.000 millones de reproducciones totales. ¿Cuál es la que se lleva la palma? Pues esta, Californication. Ellos son Red Hot Chili Peppers y están aquí dándote los buenos días y, por supuesto, deseándote un feliz viernes en Rock FM.

En Rock FM, y hoy Kiss tiene dos velas que soplar. Te cuento, un día como hoy de 1983 hicieron algo que para ellos pues era casi más provocador que salir desnudos. Aparecieron por primera vez en la MTV sin maquillaje. Bueno, después de años escondidos detrás de aquellas caras, pues el mundo descubrió por fin a Gene Simmons, Paul Stanley y compañía, y exactamente 4 años después, atención, otro 18 de septiembre, publicaban Crazy Crazy Nights. Así que hoy no hay que elegir qué rock efeméride celebrar, porque lo hacemos con las dos Crazy Crazy Nights, Kiss, de viernes en Rock FM.

eso se celebra siempre en Rock FM. Bueno, desde hoy ya podemos decirlo, ¿eh? Queda exactamente una semana para el Rock FM 500. Dentro de 7 días arrancarán 48 horas con las 500 mejores canciones de la historia del rock, las que tú decidas. Así que, si todavía no has votado, empieza a espabilar porque esto se acaba. ¿Y dónde ejerces tu derecho al voto? En rockfm.fm.

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0: Esto es Rock FM y hoy hace 56 años que el rock perdía a Jimi Hendrix con solo 27. Bueno, antes de irse había dejado momentos que cambiaron para siempre la guitarra, ¿no? Y uno de ellos ocurrió apenas un año antes, en Woodstock. Lo curioso es que aquel mismo escenario también cambió la vida de otro guitarrista, uno que llegó prácticamente como un desconocido y salió de allí convertido en una revelación. En la próxima hora de Rock sin Pausa te cuento quién fue en Rock FM.
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éxito que Jimi Hendrix, a quien perdíamos un día como hoy, cerró Woodstock, ¿no? Pero unas horas antes, aquel escenario había presentado al mundo a un guitarrista que todavía ni siquiera había publicado su primer disco. Se llamaba Carlos Santana. Dos maneras completamente diferentes de tocar, dos sonidos que reconoces con apenas unas notas y un mismo escenario que los convirtió en historia. Así que mira, hoy recordamos a Hendrix y también recordamos a Carlos Santana, porque así es como continúa esta hora de Rock Sin Pausa en Rock FM.

Yo estoy con una sonrisa de oreja a oreja, que la verdad que ha sido una semana dura, con mucho curro y bueno, y la vuelta, que todavía sigo teniendo las consecuencias. Pero para duro va a ser el fin de semana que viene, pero sarna con gusto no pica. Ya sabes que tenemos el Rock FM 500. Necesitamos tu voto. ¿Cuál es tu canción favorita de todos los tiempos? Déjanoslo ahí en rockfm.fm y nosotros ya sabes qué hacemos el resto.

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Este es el ritmo que merece tu viernes 18 de septiembre, el de Rock FM, el de una hora de rock sin pausa que continúa con el artista que firmó su primer contrato por un dólar. Tenía apenas 18 añitos y firmó ese contrato de grabación que decidieron así darle una oportunidad al chaval, al novato, con una actitud de esperar y ver, a ver qué pasa. Bueno, pues lo ficharon por la mísera suma de un dólar que él, el propio artista, insistió en recibir para poder enmarcarlo. Es Bryan Adams, el resto es historia, como este Run to You que ahora disfrutas en Rock FM.

FM conmigo, Marta Vázquez. Y tenemos que reconocer una cosa. En geografía del rock hemos hecho bastante trampa, ¿eh? Porque durante años hemos metido en el saco del rock inglés a todo lo que sonara bien y viniera más o menos de por allí. U2, irlandeses. Manic Street Preachers, galeses. Primal Scream, Simple Minds, escoceses. Y estos también de Glasgow, Escocia. Y desde ahí te desean un feliz viernes los reyes de la pista. Franz Ferdinand, Do You Want To en Rock FM. 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

al rico viernes juntos en Rock FM. 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Del 25 al 27 de septiembre, es decir, el fin de que viene, descubriremos cómo queda esa lista de la 14ª edición. 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

Y de ritmo, precisamente, quiero hablarte ahora mismo en esta hora de Rock sin pausa de Rock FM, porque hoy habría cumplido 76 años Michael Hossack, uno de esos músicos cuyo nombre pues quizá no tengas inmediatamente en la cabeza, pero vamos, ya te digo que lo has escuchado cientos y cientos de veces, porque fue el batería de los Doobie Brothers en una de sus etapas esenciales, a principios de los 70. Hossack nos dejó lamentablemente en 2012, pero hoy no nos vamos a poner tristes, porque si quieres celebrar el cumple de un batería, solo hay una manera correcta de hacerlo, que siga marcando el ritmo, y lo va a hacer con los Doobie Brothers, que están a punto de sonar en Rock FM, antes The Cranberries.

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0: Y hasta aquí llegamos tú y yo por esta semana juntos en Rock FM. Ahora le paso los mandos a Nano Hakutot, que viene con una nueva hora de rock sin pausa, una tras otra. Yo soy Marta Vázquez y gracias de verdad por estar ahí un día más y toda la semana. Que tengas un fin de estupendo, disfrútalo muchísimo y el lunes, después del Pirata y su Banda, tú y yo volvemos a encontrarnos, si así lo quieres, aquí en Rock FM. ¡Feliz fin de...!
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Es una buena manera la de aterrizar contigo de la mano del 21 Guns y sobre todo con Green Day, que ellos es una banda que asocio mucho al fin de semana. Bueno, ¿cómo te va la vida? Espero que bien. Aquí Nano Jacuetot, hablándote desde los estudios centrales de esta radio, en la Puerta de Alcalá, rodeado de obras. Por si escuchas ahí alguna cosilla, es que están montando 19 edificios a mi alrededor. Pero bueno, como para relajarnos un poco, he pensado en empezar nuestra tarde con el hombre del piano. Y te voy a contar una cosa sobre esta canción, que es verdad. En 1972, Billy Joel se metió 6 meses a tocar el piano en un bar de Los Ángeles. Tenía un nombre falso, tenía un contrato ruinoso, no ganaba nada, pero así sacó esta canción, ¿no? Todos los personajes existían. El camarero que invitaba las copas, el parroquiano que le decía que él podía haber sido escritor, el marinero, la camarera, bueno, pues todo, ¿no? No se inventó nada, solo miró a su alrededor y escribió esta maravillosa canción que se llama Piano Man.

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4:09, hora menos si me escuchas desde las Canarias, y vamos a por otra hora de Rock sin pausa en este viernes. Yo soy Nano Jacuetot, por si no me conoces, pero lo importante, Bryan Adams, los Who, Simple Minds en cola para sonar, que además he de decirte que pasará en tu oficina si estás trabajando, que los viernes por la tarde aquí no hay nadie. Estamos Carlos Medina y yo, pues avivando la llama del rock and roll, que yo creo que nuestros jefes, no sé si nos escuchan mucho, si pusiéramos Manuel Carrasco, Charlie o los Chunguitos, yo creo que nadie nos diría nada. Pero como estamos en Rock FM, cae la lluvia púrpura de la mano de Prince en este Purple Rain. 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

Care About Me de los Simple Minds, y va a llegar a nuestro viernes, va a llegar U2, y llega con la canción pues que estuvo a punto de reventar la banda Berlín 1991, grabando en esos estudios justo al lado donde había estado el muro, y aquello era un desastre. Bueno, y The Edge querían reinventarlo todo, los otros dos querían seguir sonando como siempre, y hubo días en los que estuvieron a un paso de separarse diciendo, mira, este que le aguante otro, y esta fue de las últimas en salir, y salió de un bucle debajo que no llevaba a ninguna parte, hasta que The Edge enchufó el famoso pedal guagua, que te sonará, y aquello se convirtió en una cosa maravillosa. De la mayor crisis de U2 a uno de sus grandes himnos que escuchas en Rock FM, llamado Mysterious Ways. 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

semana, sino como bien ya sabes, el fin de semana que viene tendremos aquí el Rock FM 500, donde con tus votos dilucidaremos, creo que lo he dicho bien, la mejor canción de la historia del rock. Y tenía aquí los votos, mira, el último acaba de entrar hace exactamente 2 minutos, de Cecilia Díaz, que como hay muchas Cecilia Díaz, pues si no sabes cuál es, que ha decidido que Hey Jude es su canción, la mejor canción de la historia del rock para ella. Irene también ha votado, estoy aquí abriéndolo en pleno directo, ha dicho I Wanna Be Your Slave de Maneskin. Oye, mira, seguramente no sea el único voto que ha recibido. O Jesús Luis me dice que el Born to Run del Boss. Bueno, pues ya sabes que tienes que entrar en rockfm.fm antes de que te cortemos el grifo el próximo día 22, que se cierran las votaciones del próximo Rock FM 500. Yo estoy seguro que más de un voto también ha recibido la canción que te pongo ahora. Esto es Him, en esta hora de Rock sin pausa, con su Wicked Game.

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0: bonito es el mundo mientras estamos tú y yo aquí en Rock FM. El Your Song de Elton John compite para mí con Wonderful Tonight como la canción más bonita de la historia de la música. Y ahí nadie me baja. Bueno, pues nos queda una hora de rock sin pausa. Según mis jefes, me tengo que dar contigo hasta las 6, así que la vamos a abrir con la que es para mí la mejor aportación de John Deacon Aquin, del bajista, el tío más callado del grupo, el que nunca daba entrevistas, ingeniero electrónico, un pirao, y les dijo Michael Jackson a la banda: tenéis que hacer una canción que haga bailar a los gatos. Y así salió lo que te voy a poner ahora.
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brazos del amor. Ella es Initial Love. Qué canción más buena, ¿eh? Buah. Como, claro, se juntan los genios, se junta Phil Collins y el cantante de Earth, Wind & Fire, pues esto es lo que pasa. Bueno, vamos a por la última hora de Rock Sin Pausa de la semana. Voy a subirme la voz para que me escuches bien y también voy a subir un poco aquí el volumen para que veas con lo que vamos. Esto lo escribió Dexter Holland después de volver al pueblo donde había crecido, en California, mucho tiempo después de abandonarlo y encontrarse los críos que jugaban con él de pequeño. Todos tenían grandes planes. Uno iba a ser alcalde, otro iba a salir de allí, otro iba a ser empresario. Y al volver, 15 años después, aquello no había salido como nadie esperaba. Sueños desinflados, vidas que se quedaron encalladas en la misma esquina y todo lleno de carteles de se vende. Y el título es un guiño de los buenos hacia los que habían cantado en los 60 que los chavales están bien. Pues él contesta 30 años después diciendo que los kids aren't alright.

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Los Red Hot Chili Peppers en Rock FM. Y de ahí vamos a hablar tú y yo de un videoclip. Esto es la leche. Año 2011, ¿vale? Y los Black Keys quieren grabar el videoclip de esta canción. Contratan 40 actores, no sé qué. Y un tío con guardia de seguridad a tiempo parcial, que solo tenía que hacer una sección, vamos, como darle unas llaves, hacer ahí un cameo. Y le dieron una hora para escuchar la canción, ahí se la pusieron. Y mientras esperaba, se puso a bailar por su cuenta. El director le oyó y dijo, oye, grabadle a este tío ahí delante del motel disfrutando y ya vemos qué hacemos con eso. Semanas después del videoclip que habían grabado aparte, la banda lo odia y dijeron, oye, ¿por qué no metes al segurata? Y se convirtió en el protagonista del Lonely Boat que escuchas en Rock FM.

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¿Y cómo damos entrada al fin de semana en Rock FM? Pues con azúcar, pero no del que echas en el café. Esta canción es un doble sentido de principio a fin, una invitación descarada y ni siquiera nació con esa intención. Joe Elliott le estaba pidiendo azúcar al productor para su té y aquello le hizo gracia, cogió la acústica y se puso a canturrearlo. Y ahora, lo mejor, el disco al que pertenece les había costado 3 años y $5 millones, tanto que necesitaban vender 5 millones de copias solo para no perder pasta. Y en Estados Unidos no se vendía, estaba muerto. Hasta que las bailarinas de un club de Florida se engancharon a esta canción y empezaron a pedirla en la radio local. De ahí se extendió y por eso escuchas en Rock FM este Pour Some Sugar on Me.

pero tenía Ramones tenían más, y Joey Ramone concretamente tenía más visión de la cultura pop, y es algo que incluía muchísimo en cuanto a referencias a programas de radio, de televisión en sus canciones, y también una mira muy amplia en cuanto a música, precisamente por esa riqueza en la cultura pop que tenía. E hizo una versión para su disco en solitario de esa canción preciosa que es What a Wonderful World de Louis Armstrong, pero la escuchamos, como te digo, pasada por el filtro de Joey Ramone aquí en Rock FM.

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0: Y con la banda que ha vuelto a ser noticia mundial estos días, Oasis, cerramos la última hora de Rock Sin Pausa de la jornada y también de esta semana. Y es que en torno a Oasis compartíamos contigo estos días que ya anunciaron los conciertos que ofrecerán en España en 2027, ya de cara al verano que viene. Serán 2, 10 y 11 de julio, ambos en Barcelona. Pero tú y yo enseguida, en todo caso, continuaremos con más música aquí en Rock FM.
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Rock FM, si te acabas de incorporar, te doy la bienvenida. Yo soy Carlos Medina, a tu lado en este ratito de radio, disfrutando juntos de voces tan extraordinarias como la de Lou Gramm, cantante de Foreigner, que quizás no es de los tipos más mencionados a la hora de hacer, bueno, pues listas o selecciones de los mejores cantantes o de los cantantes más emblemáticos de la historia del rock, pero un tipo que tenía un registro brutal, que era capaz de adaptarse a muchísimos estilos. Y eso que lo suyo, lo que a él más le molaba era el rollo, el rhythm and blues, el funky, el soul. Un poco ese estilo se movía mucho por ahí. Con Foreigner exploró eso también, esos toquecitos, aunque dentro de un rock and roll más de masas. Lou Gramm, de los grandes. Continuamos con música y lo hacemos con otro tipo también genial, y un tipo que es básicamente yo me lo guiso, yo me lo como. Produce, escribe, toca todos los instrumentos que te puedas imaginar, te decora el interior de un hotel, o de pronto es coleccionista de memorabilia, de cultura popular, como tener en su colección botas de Muhammad Ali o letras escritas de puño y letra, nunca mejor dicho, de los Beatles. Él es Lenny Kravitz y suena American Woman aquí en Rock FM.

Rock FM, y apenas unos minutitos para que Rodri Contreras vuelva a abrir una vez más, y la última esta semana al menos, las puertas de Rock FM Motel. Yo soy Carlos Medina, ha sido un gusto haberte acompañado en este ratito de radio. El lunes, si te apetece, por supuesto, volvemos a escucharnos. Un abrazo, feliz fin de semana.

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